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1: cero. 11 de la mañana con 38 minutos. 11 con 38 minutos. 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
1: Oiga, saludamos a la gente que está en sintonía hasta ahora. Así pues, ¿eh? Me estaban preguntando, acá estamos ya en vivo y en directo a través de La Consentida. ¿Cómo está ahí, Corbatita? ¿Bien? Está contento el Corbatita, después le vamos a contar, ¿eh? Después le vamos a contar, ¿dónde anduvo el Corbatita el día de ayer? ¿Dónde anduvo Corbatita? 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

Oiga, dice que va a llover el día de el jueves, ¿no? Claro que sí, el jueves. Oiga, les tengo una noticia, como estuvimos fuera al aire por problemas técnicos, vamos a transmitir el día de hoy, voy a transmitir hasta las 6, hasta las 18 horas el día de hoy, así que a prepararse porque vamos a tener buena música, llamados telefónicos también. Hoy les voy a acompañar hasta las 6 de la tarde, 18 horas, claro, hasta las 6 el día de hoy. Nuestro número para que se contacten con nosotros también es el 23-25-69-516. 23-25-69-516 para que nos llamen y también si quieres mandar un WhatsApp, hazlo también al más 569-6220-1250. Corbatita, está contento el día de hoy. Oye, ¿para dónde fue el día de ayer? Cuénteme. A ver a su primo que estaba de cumpleaños, mire, ¿eh? Ya denme cuenta, ya. Se nos viene la lluvia, ¿eh? Se nos viene la lluvia, así que chiquillos, arreglar el techo nomás. A prepararse. A prepararse porque se nos viene la lluvia. A ver, quiero saber quién está en sintonía. Llámenos nomás al 23-25-69-516.

0: Peter. 11:50. 11:50. Estás en la sintonía de La Consentida. Hoy te voy a acompañar hasta las 6 de la tarde. 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Aló, buenos días. Hola, hola.
1: Buenos días, Cristian.
0: Buenos días, ¿con quién hablamos?
1: Con María Mancilla de la comuna Cerrillos.
0: ¿Cómo está, señora María? Gusto saludarla, bienvenida, pues.
1: Aquí escuchando la programación de La Consentida.
0: Sí, pues vamos a rescatar todas esas que no tuvimos, así que hoy día vamos a estar hasta las 6.
1: Sí, así la escuchaba, pero yo voy hasta las 3 más aquí y después voy al médico.
0: Ah, por lo que me contó, chuta, ya, pues. Claro. Bueno, dile igual saludo sí. Al Dante, a su hija también, y ojalá que se recupere, ¿ya?
1: Ya. Así. Gracias,
0: don Vicente. No, está bien, pues. Oye, y también diré saludo a la familia ahí que le está acompañando, me contaba. Y escuche hasta las 3, pues, como usted me dijo.
1: Ya, hasta las 3.
0: Sí. ¿Ya? ¿Ya? Así que eso, pues, señora María, qué bueno que esté en sintonía aquí conversando con el Corbata, porque ayer creo que se fue a Rancagua porque estaba de cumpleaños su primo. ¿Qué tal?
1: No puedo
0: tomarlo. Sí, ahora me estaba contando que tu parrilla, que torta. Y en la mañana me trajo un pedacito de torta. Así que le agradezco al Corbatita.
1: También,
0: qué
1: amoroso él. ¿Ves que cariñoso, el cabro?
0: Sí, pues muy cariñoso. Así que, qué bueno. Ya, pues, señora María, ¿algún temita musical? ¿Algún temita?
1: Voy a pedir el pájaro cardenal de los hermanos Sandoval.
0: Me gusta ese tema también. Ya, pues, el pájaro cardenal. Sí. Saludos a su hermana igual.
1: Saludos para todos sus auditores.
0: Gracias. ¿Ah?
1: Ya, de pues. La A la Z. ¿Usted eso. Me menciona?
0: Así que para usted también, altos saludos para toda la familia. Bueno.
1: Ya, gracias, nombre. Gracias.
0: Gracias. Gracias, señora María. Que esté muy bien. Gracias.
1: Ya, chao, chao.
0: Chao, chao. Oye, Corbatita, ponte el pájaro cardenal. Sí, por favor. Nuestro número 2325-69516, calentando motores, porque te voy a acompañar hasta las 18 horas el día de hoy, acá en La Consentida, en vivo y en directo, a través de la 103.1 FM y en la aplicación también. Bienvenidos a toda la gente linda y querida que está escuchando la radio. Eso, póngale música, Corbata, póngale. Ahí me cuenta, viejo, cuchento este. Me quiere contar cómo le fue ayer en Rancagua, en el cumpleaños de su primo. Vamos a saludarlo de ahí, ¿eh? Claro, ¿cómo se llama el primo? Marcelo, muy bien.

0: No te vayas de la sintonía, pausa de las 12, volvemos. Recuerda, hoy hasta las 18 horas te voy a acompañar a través de la 103.1 FM.
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0: Ya, ¿qué pasó, corbatita? Oye, ya, pues despierto, pues, corbata.
1: Buena, don Cristian, apareció. Aquí lo acabo de escuchar en la radio, aquí, pato en la ruta. Oiga, no creo que se haya caído el frasco con el DJ Corbata, ¿o?
0: No, no,
1: estos
0: no.
1: Días que no salieron al aire, no creo que hayan estado ahí en no. Malos pasos.
0: No.
1: Y con Luisito Castillo también creo que andaban metidos, en no. Malos pasos por ahí, los tres. No, si los dejaron botados. Pero no importa, aquí no soy igual escuchando la música.
0: Pero cómo, oiga. No, pues, oiga, ayer hubo un problema técnico y el Corbatita fue a Rancagua a celebrar el cumpleaños con su primo Marcelo, a quien le mandamos un saludo, ¿ah? Un muy feliz cumpleaños atrasado acá a través de la 103.1 FM. ¿Sí o no? ¿Cómo la pasó, Corbatita? Sí, pues sí, él fue, pues. No, me trajo torta. Me imagino. No me diga nada, mejor. No me diga nada. No me diga nada. Me imagino con quién ahí compartió, pues. Con el tío Tito, ¿ah? A ver, ¿qué puso ahora? Ah, le dijo al tío Tito que quería
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0: esa
2: la
0: canción.
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0: Buen tema, Corbatita, ¿eh? Póngala, ¿eh?
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0: Oye, aguento el tema, buenísimo el tema. Ah, sí, pues me contaba el Corbatita que ayer con su tío Tito ahí cantando esa, la de Chuy Gamata, abrazado. Oye, no, decime que monstruo y lacha ya quedado, ¿no? Se la ha pasado lindo. ¿Cómo está el primo? ¿Bien? Mire, ¿eh? ¿Y quién le llevó el regalo? ¿Quién le llevó?
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0: ¿Pero cómo? ¿Cómo tan apretado, oiga? Le compré un pañuelo, mire. Eso ya no se regalan ya, pues, corbata. Oye, el corbatita, ¿eh? Usted se las trae, ¿eh? ¿Para qué lo voy a invitar a mi cumpleaños entonces, pues? Bueno, saludos, sí, me dice saludos para el tío Tito, para la tía Marta, ¿sí? En Rancagua. Oiga, disculpen, tío y tía del corbatita, que si se porta mal, no es mi problema en todo caso. Ya, pues, nuestro número para que se comuniquen con nosotros, 2325-69516, 2325-69516. Oiga, con buena música el día de hoy hasta las 18 horas. Hoy hasta las 6 de la tarde te vamos a acompañar. Hasta las 6, claro. Oiga, quiero que usted ponga buena música el día de hoy, ¿eh? Ah, le duele la cabeza, me imagino, el hachazo, oiga.

Oiga, para acá nos llega un WhatsApp, dice DJ Corbata gritó viva Chile en Rancagua. Ah, porque Luchito Castilla andaba para allá. Vamos a preguntarle, ¿eh?

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1: Oiga, bueno, no sé si en matinal el día de hoy, vamos a estar todo el día hasta las 18 horas en vivo y en directo a través de la 103.1 FM. Saludamos también a Nahuel en sintonía, él nos escribió en delante, ¿ah? ¡Claro! Me preguntan por acá, y mi compadre anda sano y bueno, si no me ponen a tomar. No, el colpatita toma como un niño, como un niño. Imagínense. No, me imagino, cómo la estaba ya compartiendo con los tíos ya. Colpatita. Colpata nos pusieron, nos pidieron un temita musical, ¿no es cierto? ¿Cuál? Ah, sí, pues. El pájaro cardenal. A ver, póngale cuando son las 12:19. 12:19. 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

0: Oiga, pariente, ¿y eso? ¿Qué pasó?
1: ¿Por qué? Oiga, ¿qué pasó?
0: ¿Cómo
1: ¿Qué?
0: estará enojado mi compadre DJ hasta las 18 horas?
1: Hoy día no. No.
0: Hoy.
1: Oiga, le vamos a dar un buen almuerzo si está súper contento. No va a estar contento si hay que pagarle un poquito más también, pues, ¿ah? Sí, pues hay que pagar un poquito más también, ¿o no, compatita? Estamos en vivo y en directo, somos La Consentida. Hasta las 18 horas el día de hoy, en un día especial, ¿ah? Recuperando ahorita. 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Oiga, póngame música movida, corbata. Eso, ahí sí, pues. Póngale, póngale, póngale, póngale.

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somos la consentida, ya son las 15 horas con 9 minutos, estás en la sintonía a través de la 103.1 FM. Con buena música te acompañamos hasta las 18 horas acá en la 103.1 FM. Somos Radio La Consentida.

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0: ¡Qué buen tema musical, querido Corbata! ¡Claro que sí! Transmitiendo en vivo, en directo acá. Somos La Consentida. Oiga, ¿tenemos un WhatsApp por ahí? A ver, muéstralo. ¿Quién es? ¿Quién está por ahí? Buenas tardes. ¿Aló?
1: Hola, don Peter. Buenas tardes.
0: Buenas tardes.
1: ¿Cómo está? Espero que estén bien.
0: Gracias. Muy bien.
1: En este momento no estoy escuchando la radio, pero ¿ya? Me estoy mandando un mensaje.
0: ¿Ya?
1: Un saludo a toda la gente que está escuchando.
0: Muy bien, pues.
1: Y a todos los que me han saludado. Yo soy Sonia de acá de Cerrillo.
0: Muy bien, señora Sonia, muy bien.
1: Mañana, si Dios quiere, me hospitalizan. Así que para la cirugía.
0: Uf, mire.
1: Así que toda ánimo, la gente que me conoce, por favor, recen por mí, que todo salga bien.
0: Así va a ser, pues, para salir muy
1: bien.
0: Para
1: estar de vuelta pronto en mi casa.
0: Si Dios quiere, eso.
1: Muchas gracias, que tengan muy buena tarde. Y una canción de Antonio Aguilar, cualquiera que sea, porque todas son bonitas.
0: Muy bien, pues.
1: Muchas
0: ahí
1: gracias,
0: te vamos a colocar un temita de Antonio.
1: Tarde.
0: Gracias.
1: Chao, chao.

0: Master.
1: Oye, vamos a abrir línea. Ustedes, si nos quieren llamar a darle junto a mi gran amigo DJ Corbatita. Claro que sí, pues Corbata.

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0: Ya son las 15 horas con 37 minutos. Estás en la sintonía de La Consentida, acompañándote esta tarde ya, preparándolos para la agüita. Dicen que el día jueves, ¿no? Corbatita, corbata. Ya vos, corbata. Deja chatear, hombre.
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0: Ya, está mandando fotos del cumpleaños de tu tío, Juan, no, de tu primo, Marcelo. ¿Ah? A ver la foto. Ahí, coloradito, ¿ah? Ya, pues, vamos a abrir línea. Ustedes, si nos quieren llamar, luego al número 2325-69516. Oiga, corbata, después nos pone unos corridos, ¿sí, po? Eso, miércoles. A la gente le gusta mucho la música tropical ranchera. Y nosotros aquí les favorecemos a ustedes todos los temitas musicales para que ustedes escuchen.

0: Ya son las 15 horas con 45 minutos. 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Oiga, mañana, el jueves hay lluvia corbatita, ¿eh? ¿Y por qué trajo paraguas hoy día? Para ser precavido. Y si llega a estar en la casa y lloviendo, sí, pues corbata. No sea así, pues. Bueno, hoy día vamos a saludar a los caminos que están de santo. Es el día número 195 del año. Es el día hábil número 10 de 22 de este mes. Quedan 17 días para fin de mes. Queda un día para el próximo feriado. Un día, o sea, mañana. Porque el feriado es pasado mañana. Es la semana número 29 del año y quedan 170 días para que se nos vaya este 2026. Mire, ¿ah? ¿Eh? Así que ya saben, queda muchísimo todavía. Claro. Oiga, ¿no es como esa canción que está tocando ahí usted, Corbatita? El otro día eran gotitas de lluvia, ¿ah? ¿Eh? Ahora que creo que se nos viene con tutti. Así que si usted tiene la posibilidad de arreglar su techito entre hoy día y mañana, limpiar las canalitas también, aproveche, hágalo, claro.
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0: 15 con 47 ya. 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Bienvenido, bienvenidas.

0: Oye, nos pidieron un tema adelante, a ver si, si, si. ¿Cuál tema era? A ver, escuche el WhatsApp, Corbatita. No se escucha nada, pues, Corbata. A ver, pongan la pausita y pongan.
1: Todas son bonitas.
0: A ver, ¿qué canción querrá?
1: Para estar de vuelta pronto en mi casa.
0: Ya, a ver.
1: Muchas gracias, que tenga muy buena tarde.
0: ¿Y el temita?
1: Y una canción.
0: ¿De quién?
1: ¿De
0: quién? A ver.
1: Antonio Aguilar.
0: Antonio Aguilar.
1: Cualquiera que sea, porque todas son bonitas.
0: Muy bien, para ahí le va a programar.
1: Muchas gracias, muy buena tarde.
0: De nada. Muchas gracias, que le vaya muy bien a usted. Chao, chao. Antonio Aguilar, lo están pidiendo. Vamos a programar el temita de Antonio Aguilar. Cualquiera dijo, ¿ah? ¿Eh? Ya, después de este temita, ponemos a Antonio Aguilar.

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1: Ya son las 4 con 12 minutos, 16 horas con 12 minutos. 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

Ya son las 4 con 17 minutos. Estás en la sintonía de La Consentida, en vivo y en directo en esta tarde de día martes 14 de julio. Ya, mira, mañana es quincena. Así que a prepararse, a sudarse los manitas, a refrescarse las manitas porque nos llega platita. Tío. Un platita. No diga eso, Corbata. Corbata está contento porque almorzó como un rey el día de hoy. Muy bien, Corbata. Bueno, para las que están escuchando la radio, nosotros siempre estamos en la mañana, desde las 9 de la mañana hasta las 14 horas. Pero hoy día, en un día especial, le estamos acompañando hasta las 18 horas. El día de hoy, martes. Hoy hasta las 6 de la tarde, ¿ya? Nuestro número es el 2325-69516. 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
1: 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Ya, Corbatita. Póngale buena música, Corbatita. Póngale buena música nomás.

Hoy estaba viendo acá la temperatura corbatita. Según meteorología, la máxima era para el día de hoy 15 grados. La máxima. Y hay 16,8 grados actualmente. La lluvia empieza en el día jueves por la tarde. Hasta lluvia, ¿eh? Jueves, viernes, sábado, domingo, lunes y martes. Según la Dirección Meteorológica de Chile. Sí, bueno. Y además que hay personas que viven en casa y también, como uno nunca se prepara antes de, empiezan las goteras, empiezan los problemas.

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0: ¿Cómo estamos, los Cristian? Buena tarde. Oiga, está haciendo hora extra para el jueves, ¿no? Para pagar el jueves. Que lo estamos quedando hasta tarde. Digo yo, España gallo 2-0. Cagó Francia, para la casa.
1: Eso es verdad. Hasta luego. Va perdiendo. Pero bueno, nosotros seguimos con la música. Ah,

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0: Ya son las 5 de la tarde con 16 minutos. 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

decíamos junto a nuestro DJ Corbatita que me acompaña este, en este momento acá en la radio. Claro. Hoy estamos. Hoy, ¿qué santo hoy día? Claro, hoy día San Camilo. Mañana tenemos otro santo más. Claro, el día de mañana. ¿Qué santo es? Julio y Julia. Mire, ¿eh? Claro, Julia y Julio el día de mañana. Y recuerde que el día jueves es feriado, 15. Ahí vamos a celebrar a las Carmen con lluvia. Claro, se nos viene la lluvia. Así que a prepararse, chiquillos. A esta hora ya, cuando son las 17 horas con 23 minutos. 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Póngale música, DJ Corbata, póngale.

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